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Ese fue Ricky Martin con Bombón de Azúcar. Fíjate nada más en este detalle. Antes de convertirse en la estrella internacional que todos conocemos, formó parte del

0: grupo infantil Menudo, donde inició su camino en los escenarios desde muy pequeño. 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

0: 7 en punto. 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

Ese éxito que acabas de escuchar es Bien o Mal de Julieta Venegas, aquí en Fusión 90.1 FM. Ojo con esto, esta canción forma parte de su álbum titulado Tu Historia, el cual marcó un regreso muy esperado del artista tras varios años de no lanzar un disco inédito de larga duración. Disfruta la programación que tenemos preparada para ti.

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0: Ha sido un honor, Pepe. Gracias.
1: El honor es mío, Miguel. Gracias a ti. Miguel Bosé.
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Escuchaste Sorry, del intérprete Justin Bieber, aquí en Fusión 90.1 FM. Fíjate nada más en este dato. Antes de alcanzar la fama mundial, Justin Bieber fue descubierto en YouTube por su actual manager, mientras interpretaba canciones de artistas como Ne-Yo y Usher en concursos locales de canto. ¡Qué buen camino ha recorrido desde aquel entonces!

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Escuchaste De la Noche a la Mañana con el Grupo Elefante, aquí en Fusión 90.1 FM. Fíjate nada más, lo que muchos no saben es que el nombre original de la banda era La Elefantina, pero al poco tiempo de empezar su carrera, decidieron recortarlo a Elefantina.

0: Ante para darle más fuerza y presencia a su estilo dentro del rock en español. Es un dato increíble para recordar mientras seguimos disfrutando de la programación.
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0: 8, 1. 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

0: Este fue Noel con Momentos, una de esas canciones que siempre se quedan grabadas. Aquí va algo que pocos saben. Antes de su carrera como solista, Noel formó parte fundamental de Sin Bandera, el dúo que marcó a toda una generación en el pop en español con sus letras sobre el amor y el desamor. 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
1: Espera, aún la nave del olvido no ha partido. No condenemos al naufragio lo vivido. 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
4: Hola, hola, bienvenidos, bienvenidas, ¿cómo están? Estamos en un episodio más de Ya Oíste. Yo soy Génesis Sainez y hoy tenemos un tema muy peculiar, un tema que puede pasarle a cualquiera, nadie está exento. En la cocina, en el trabajo o incluso en tu casa, en la calle, que son las famosas quemaduras. Y vamos a hablar sobre qué hacer en un momento difícil que está, porque muchos entramos en pánico en ese momento, es como de, ay, se está quemando, está pasando algo, pero no, a esto nos viene a acompañar nuestro querido doctor Oscar Reyes, jefe del servicio de urgencias. ¿Cómo está, doctor?
5: Hola, buenas tardes, bien, gracias, aquí, gracias por la invitación.
4: Ay, muchas gracias a usted por acompañarnos. Esto se va a poner bueno, porque estamos en una temporada donde justo puede haber muchas, muchas quemaduras, pero vamos a empezar sobre qué son las quemaduras, doctor.
5: Bueno, las quemaduras prácticamente son lesiones causadas por agentes físicos externos, principalmente sea fuego directo, líquidos calientes. Existe también las quemaduras por corriente eléctrica y en menor medida, pero también existen las quemaduras químicas. Entonces, wow, básicamente son lesiones térmicas, básicamente.
4: ¿Cómo son los tipos de quemaduras, doctor, que le han llegado?
5: Bueno, las quemaduras se clasifican, puede ser por, como ya mencionamos, por el tipo de agente que la ocasiona, que ya mencionamos que puede ser por fuego directo, le llamamos por escaldadura, quiere decir por líquidos calientes, quemadura química y quemadura eléctrica. Esa es una clasificación que es de acuerdo al agente físico que lo ocasiona. Y para nosotros como médicos es muy importante clasificarla de acuerdo a la profundidad o la gravedad de la lesión.
4: Ajá. Okay.
5: Hay varias clasificaciones. Conforme van pasando los años, se han creado varias clasificaciones. La más usada o la que está más en boga es la que le divide en primer grado, segundo grado y tercer grado.
4: Oh, sí.
5: Ajá, eso es de acuerdo. A nosotros como personal de la salud nos funciona mucho para determinar la gravedad de la lesión y a la vez de saber la gravedad de la lesión, saber si el paciente requiere ser tratado en un hospital o puede ser tratado en su domicilio. Uh-huh. La quemadura de primer grado es la que comúnmente cuando vamos a la playa y nos asoleamos.
4: Lo bronceadito acá.
5: Esa es una quemadura de primer grado. Obviamente, pues como la mayoría de la gente sabe, pues no es necesario ir al hospital para tratar ese tipo.
4: Incluso hay gente que se broncea por gusto, ¿no?
5: Ajá, o sea, exactamente. Y es algo irónico, pero las quemaduras de primer grado son dolorosas precisamente porque afectan las capas superficiales de la piel, que se llama epidermis, y es ahí donde están los receptores del dolor.
4: Ya tocamos el de grado 1.
5: Primer grado,
4: ya ven. Nos vamos con el de segundo grado.
5: Okay. Sí, el de segundo grado, ya estamos hablando que ya la quemadura es más profunda. De hecho, la quemadura de segundo grado se divide en superficiales y profundas. Ajá.
4: Okay.
5: El segundo grado ya afecta a capas más profundas de la piel, en este caso la dermis. Y este tipo de quemadura es muy importante porque la recomendación es que sí se tenga una atención médica, que ya son más profundas a diferencia de las de primer grado. Uh-huh. ¿Cómo los vamos a identificar? La piel se pone rosa y las famosas ampollas o flictenas. Ajá, ya
4: sí.
5: Es una característica de las de segundo grado que ya van a cursar con ampollas. Ajá, entonces este tipo de quemaduras, la sugerencia es que sí se vaya a alguna atención médica, a diferencia de las de primer grado.
4: Sí, sí me ha tocado ver, no me ha pasado, pero sí me ha tocado ver que el aceite creo que es lo más común que vemos, que les cae en la piel e inmediatamente como que empieza a salir la ampollita, o sea, obviamente entre el movimiento y todo, de que te arde, me tocó ver que a mi mamá le salió una enorme. Pero no entendía, o sea, yo en mi mente es como, ¿cómo es que sale o por qué salen las ampollitas? Es como media de protección de la piel o por qué se da?
5: La mayoría de las quemaduras de segundo grado, como bien mencionas, está ocasionado por líquidos calientes, ya sea aceite, agua hirviendo, o también por objetos calientes como el clásico, la plancha, la secadora.
4: Yo con mi plancha del peine.
5: Entonces, la ámpula o ampolla, como se le conoce, aflictena, no es otra cosa que se sale líquido de la piel y se acumula ahí. De hecho, más adelante vamos a ver que cuando ya las quemaduras son más extensas, algo que daña mucho al paciente es la pérdida de líquido o de volumen, que le llamamos nosotros.
4: Okay.
5: Ajá. Aquí también es importante mencionar, ya cuando entramos a una quemadura segundo grado, nosotros ya a nivel médico, es muy importante la extensión de la quemadura. ¿Estás de acuerdo que no es lo mismo que te, como bien mencionas, que te quemes una área pequeña de tu mano a que te quemes, por ejemplo, todo el tórax, ¿no? O todo el pecho. Sí.
4: Pero pasemos a la de la quemadura de tercer grado, que esa es la última de la escala, sí, por así decirlo.
5: Es la más grave. Por lógica, pues la profundidad es mayor. Aquí es cuando el paciente inclusive ya tiene exposición de hueso, exposición ósea, cuando ya se quema tendones, ya se queman como músculo. Obviamente, pues son pacientes que se exponen a corrientes térmicas o están mucho tiempo expuestos, sobre todo cuando hay fuego directo, ¿no?
4: Claro.
5: Y desafortunadamente muchas de las veces el tratamiento es quirúrgico. Muchas veces inclusive si una extremidad está muy afectada, inclusive puede requerir amputación. Entonces ya es una quemadura pues ya más grave, ¿no?
4: Y hay una pregunta que me gustaría hacerle, porque creo que todos necesitamos saber esas acciones rápidas. Que en dado caso, no sé, estoy en mi casa y veo, o sea, para poder ayudar y también para saber qué hacer yo, ¿no? ¿Qué hacer cuando estás en ese momento que no estás obviamente en el doctor o en lo que llegas? ¿Cómo tratarlo o hacerlo inmediatamente una quemadura?
5: La principal recomendación es no aplicar ninguna sustancia a la quemadura.
4: Ni la famosa clara de huevo.
5: No, hay veces que le ponen antibiótico en crema, tampoco se sugiere. Clara de huevo, algunas cremas como el tepezcohuite, el aloe. Entonces, la sugerencia es no aplicar nada de eso. Tampoco agua fría. Mucha gente, pues la lógica muchas veces llegaría a pensar, pues si se quema y está caliente,
4: claro,
5: pues échale agua fría, ¿no? Sin embargo, no. Sí se sugiere, obviamente, que se lave la herida con pura agua, pero que el agua sea tibia o templada.
4: Ok. Uh-huh.
5: Tampoco se recomienda poner hielo.
4: ¿Y, por ejemplo, el agua es en contacto directo o como suavecito?
5: No, así, directo.
4: Directo, uh-huh.
5: Ok. Ajá, entonces, y después taparla con un apósito antiadherente, o sea, evitar que no sea un apósito que se pegue en la piel y obviamente pues que esté limpio, ¿no?
4: Claro, principalmente.
5: O sugerencia que esté limpio. Y si la quemadura sí se ve que tenga ampollas o todo sugiere que sea el segundo grado, pues sí se sugiere que vaya a atención médica.
4: Y lo que hoy nos comparte, doctor, es muy, muy importante, porque hay cosas que ni siquiera sabemos, o sea, podemos decir que es muy como de, ay, no me va a pasar, o nada más me quemé tantito, pero lo dejamos a la desidia y son cosas que se pueden complicar. Nos ayudó a desmentir muchos mitos. Muchas gracias. Y pues, sin más por el momento, yo le agradezco mucho que nos haya acompañado. Espero que se le haya pasado muy bien.
5: Sí, al contrario, gracias a ustedes.
4: Y pues nada, Estel Lovers, la verdad es que yo estoy muy, muy agradecida. Muchísimas gracias, doctor, por esta compañía, por compartir información tan valiosa. Yo soy Génesis Sainz, fue un gusto tenerlos aquí. Muchísimas gracias, nos vemos en el próximo episodio. Adiós.

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0: Ven, vamos a platicar.
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Muy buenos días, bienvenidos a este viaje musical que hacemos a través de las diferentes épocas que quedaron marcadas por grandes canciones y que hoy tenemos el gusto también de recordar aquí en Sábados de Nostalgia. Soy Ivonne Pacheco y les acompaño en esta mañana. Me va a dar mucho gusto saber de ustedes a través de sus mensajes. Compártanme, por favor. ¿Desde dónde están escuchando en este momento? Sábados de Nostalgia, el favorito. Por supuesto, también envíen sus felicitaciones, buenos deseos, peticiones musicales, todo lo que ustedes gusten a través de nuestro número de WhatsApp aquí de Fusión. Es el 2299-6087-63. Y claro, también hay muy buenas noticias porque hay momentos que se viven una vez y merecen celebrarse en grande. 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

8 de la mañana, 27 minutos en Fusión 90.1 FM. Está escuchando Sábados de Nostalgia. Es la, bueno, sí, ya son 8, casi 8:30 de la mañana. Quiero saber si ya en este momento ustedes están tomando algo delicioso, relajante, no sé, un cafecito, un buen jugo, algo para comenzar muy bien el sábado, llenos de energía, sobre todo aquellos que en este momento se están escuchando el programa y tal vez van camino al trabajo. Bueno, desde acá les acompañamos con gusto, con buena música y con todos estos recuerdos que tenemos sábado tras sábado. Dice este mensaje que llega a través del WhatsApp: buenos días, feliz fin de semana para todos, y me pueden poner la canción de Queta Garay, Las Caricaturas. Ah, uy, esta canción, Las Caricaturas Me Hacen Llorar, se llama esta canción. Con gusto, vamos a buscar este tema que solicitan a través de los mensajes de WhatsApp, donde también con mucha atención recibimos todos aquellos mensajitos que van llegando aquí a cabina. Les recuerdo que el número es 2299-60-8763. Dice este comentario: buenos días, escuchando Sábados de Nostalgia. ¿Podrían poner la canción Lentamente de Juan Gabriel? Buenísima. Quiero enviarle saludos a mi esposa y aprovecho también que algunos de mis amigos del grupo de la escuela de mis hijos, pues también están escuchando. Así que saludos para todos ustedes de parte de Luis, que es quien se pone en contacto. Ivonne, ¿podrías mandar saludos para el equipo de Itucar de parte de Fernando Sarrabal? Saludos. Ahí está el mensaje, Fernando. Gracias. Hola, buen día. ¿Podrían poner una canción de signo Libra? Ok, vamos a buscar el tema al que se refiere. Ivonne, buenos días. Buenos días, qué entusiasmo. Y dice: te saludo como todos los sábados aquí de Nostalgia. Quiero pedir la canción de Pimpinela, Olvídame y Pega la Vuelta. Ok, buenas canciones están seleccionando el día de hoy. Buenos días, felicidades por el programa. Saludos, el señor Adrián, te escucho en La Valente Díaz. Y la canción de Marisela, A Escondidas. ¡Auch! Rebequita dice: saludos desde el fraccionamiento Costa Verde. Rebeca, que es asidua radio escucha aquí de Fusión, muchas gracias. Hola, buenos días a todos. Quiero enviar un saludo muy especial a mi hijo que está cumpliendo años, solo que no agregó el nombre del hijo. Buenos días desde Ixhuatlán del Café. Saludos a Jimena y excelente día también para ti. Muchas gracias. Saludos hasta Ixhuatlán del Café, que hablando de café, yo ya me estoy tomando uno. Yo creo que por eso siento esta inyección de energía y espero que ustedes también se las logre transmitir. Ivonne, buenos días. Felicitaciones para mis gemelos Noé y Arturo, que ayer cumplieron 7 años, de parte de toda la familia que los quiere mucho. Y si puedes poner Las Mañanitas, por favor, de parte de Rosa Pacheco, que te escuchamos desde Chetumal. Saludos, Rosita, gracias por estar en sintonía. Felicidades para los cumpleañeros y con gusto vamos, bueno, un momentito más, enviando por acá las felicitaciones y también les pondré Las Mañanitas a varios de ustedes que están festejando el día de hoy. Vamos entonces con parte de los temas que nos han estado solicitando. Les recuerdo que si ustedes tienen a bien mandar su mensaje, pueden hacerlo a través del 2299-60-8763, que es el número de WhatsApp donde pueden escribir su comentario, ¿ok? Así que vamos con esta canción, que es de estos hermanos talentosos, Pimpinela, Olvídame y Pega la Vuelta. 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
0: 8 de la mañana, 43 minutos. Estás escuchando Sábados de Nostalgia. Aquí en Fusión 90.1 FM. Y esta mañana tengo varios mensajes. Dice aquí este comentario: por favor, una canción de los Joao, ¿ok? ¿A dónde vas, chiquilla? Vamos a buscar esta canción. Saludos también para Susi, que está en sintonía. Y dice este comentario: Ivonne, por favor, solicitamos el tema de Gualberto Castro. Qué mal amada estás. Soy José Alberto y escucho aquí en la Avenida Allende, en mi trabajo, ¿ok? Desde muy temprano, buen día para ti y gracias por estar en sintonía. Hola, soy César, los escucho desde mi trabajo y me gustaría dedicarle una canción a mis hijos, Raciel y Edgar, la del hombre que más te amó, de Vicente Fernández. Ok, déjame decirles que sigo esperando un mensaje de ellos. De Raciel y Edgar, bueno, pues ahí está el mensaje. Esperemos que se comuniquen. Hoy que es sábado, también es día, además de lavar seguramente, pues también de hacer algunas llamadas a la familia, de expresar los buenos deseos. Y pues esta también puede ser una vía. Pueden mandar sus comentarios, mensajes al 2299-60-87-63. Saludos. Por acá también escribe el comentario y... Buenos días, Adriana, ándale. Sergio Baizabal estará hoy por la tarde, a las 4 de la tarde, no te preocupes. Saludos. Este comentario dice: por favor, saludos para mi madre de parte de su hijo Julián, que está escuchando en este momento. Otro comentario para enviar saludos a doña Claudia, conocida como... ¡Qué bárbaros! Marta Villalobos, de cariño, de su prima Adela Herrera, que está en Díaz Mirón, y calle Iglesias. Y si le podemos poner una canción, Las Manos Quietas. También saludos para Jerry Moa y David, que están escuchando en este momento. Pues ahí están tus saludos y que tengas una excelente mañana. Para Soco, que está haciendo unas mojarras fritas. ¡Uf, qué delicia! ¿Será posible me pongan una canción de Álvaro Dávila, Culpable? Y estoy escuchando en línea desde Tapachula. ¿Cómo estás? ¿Tapachula está en Chiapas? Sí, ¿verdad? Creo que sí. Si no, corríjanme, por favor. Bueno, saludos, Ivonne, para ti y todo el equipo de Fusión. Nos puedes complacer con la canción de Mamma Mía del grupo ABBA. Ok, vamos entonces buscando cada una de estas canciones que están solicitando aquí en este sábado de nostalgia. 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
1: Son en este momento las 9:14 a.m. aquí en Fusión. Están escuchando Sábados de Nostalgia. Buen provecho a todos los que están desayunando. ¿Qué están desayunando el día de hoy? Por favor, se vale que nos antojen. Puede mandar el mensaje o incluso hasta la foto. Digo, nomás para echar el chisme completo. Saludos, dice señor Tibón. Buenos días. Por favor, puedes enviar un saludo a mi esposa Rosalía Constantino y para mi hijo David López. Saludos de cumpleaños y poner a Piero, mi querido viejo. De antemano, saludos a todos. Escuchemos en Chivería. Es el zorro plateado. Que tengan bonito día. También, Ivonne, ¿podrías poner la canción de Las caricaturas me hacen llorar? Por favor, te escucho desde Plan de las Hayas. Saludos. Y esta canción que ya nos la han solicitado también. ¿Pueden poner, por favor, La chica de humo para Selene? Ah, ok. Es Jonathan que está en ese momento dedicando esta canción. Ya se comunicó vía telefónica también. Así que en un momento más viene Emanuel. Francisco, ¿cómo está? Y envían un saludo desde Virginia, en Estados Unidos, con una petición. La canción de Jairo, Nuestro amor será un himno. Y saludos para todos aquí en cabina, para mi familia que está en el Infonavit, Buenavista y Villarrica Norte. Saludos entonces para ti, Francisco. Que tengas un excelente día y gracias por escucharnos. Saludos también para mi esposo, Yair. Le puedes poner la canción de Te quiero que brindemos por ella, de parte de su esposa Adriana, y estamos escuchando cada sábado en el Fraccionamiento Reforma. Gracias. Hola Ivonne, buen día. Me puedes complacer con la canción de Marco Antonio Muñiz, dedicada para mi papá Francisco Javier Ramírez Beristain, atentamente su hijo Diego Ramírez González, que es quien firma este mensaje. También saludos, ok. Dice saludos a la maestra Cristina San Miguel, que está haciendo el desayuno desde Huatusco, Veracruz, y queremos escuchar Amiga de Miguel Bosé. Ok, saludos desde Huatusco para mi hermana Aranza, que está escuchando su estación, y si pueden poner El principio de Juan Gabriel, ok, muy solicitado Juan Gabriel el día de hoy. Vamos a escuchar a quién tenemos en la línea telefónica. Hola, hola, buenos días.
2: Buenos días, Miguel.
1: Ay, buen día. Se escucha un poquito distorsionado ahí, no sé si sea su línea.
2: Está el radio cerca, yo sé.
1: Ah, o tiene usted que bajarle. Recuerden que cuando hagan su llamada telefónica, bajarle el volumen a su radio para que podamos tener mejor comunicación con ustedes. Ahí está. ¿Lista?
2: Ya me está en mi nivel. Quería pedir un favor grandísimo.
1: Dígame usted, todavía escucha bien.
2: El pasado 10 de septiembre cumplió años Salvador Martín.
1: Híjole, ahorita me aguánteme tantito en la línea porque se sigue escuchando ahí medio distorsionado y no le vamos a entender el mensaje que quiere dar. Con muchísimo gusto, nada más no me cuelgue para que le tome el mensaje en un momentito más. Pero antes de eso, vamos entonces con esta petición que teníamos de Emanuel, que es Chica de Humo, y lo escuchas aquí en Sábados de Nostalgia a través de Fusión 90.1 FM.

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momento, las 9:32 a.m. aquí en Fusión 90.1 FM, siempre buena música. Saludos, dice mi mamá y a Mena, que vienen conmigo en el carro y me gustaría escuchar Sembrador de Amor por mi cumple número 25. ¡Qué bonita canción! Ivonne, buenos días. Por favor, la canción de Laura y Tommy para Rodrigo Alonso de parte de su mamá por su cumpleaños. Ok. Buen día. Saludos para el amor de mi vida, mi esposa, mi morita. Te escuchamos desde Tonalá, Chiapas, con la canción Manías de Raúl Ornelas. Ivonne, bendecido día y un saludo para María Toñita Ruiz Montalvo por su cumpleaños. La queremos mucho y enhorabuena, felicidades por su cumpleaños el día de hoy. Saludos, buen día. ¿Podrías poner Payaso de Javier Solís de Fito Ben en la colonia Formando Hogar? Ivonne, por favor, ¿puedes felicitar a mi hijo Emiliano Grijalva, quien ayer cumplió sus 24 años de parte de su mamá y los escuchan Mandinga con la canción Mi Árbol y Yo? Ok, el gran Alberto Cortés. Buenos días, Ivonne. Saludos para la familia inglesa con amor de parte de Fabi. Saludos, Fabi, que va escuchando seguramente en este momento Sábados de Nostalgia. También para Iñaki, que tengan bonito fin de semana. Un abrazo. Saludos también para la familia Menéndez, que están escuchando en este momento. Ay, ya me mandaron foto. Foto del desayuno. Eso se ve muy bueno. Excelente provechito. Y yo lo que estoy viendo es como un omelette. Si no me equivoco, está relleno de espinacas. Así que saludos, que tengan un feliz día y con gusto aquí seguimos disfrutando de este Sábado de Nostalgia. Y hace un rato se puso en contacto la señora Gloria Martínez, que no podíamos escucharla muy bien por la línea, pero bueno, ella nos ha pedido una canción de Roberto Carlos con dedicatoria especial para su hijo Salvador, que el día de hoy está cumpliendo años y bueno, van a disfrutar juntos ahí el desayuno, van a pasarla bien seguramente, así que enhorabuena para este cumpleañero y nos ha pedido la canción Amigo de Roberto Carlos para su hijo Salvador Martínez, que están escuchando en este momento Sábados de Nostalgia. Aquí en Fusión 90.1 FM.

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las 10 de la mañana con 5 minutos y estás escuchando Sábados de Nostalgia. Les quiero invitar a que vayan y comenten también, participen en una publicación que les he dejado en nuestra cuenta de Facebook. Por cierto, síguenos en nuestra página Fusión Radio MX. Así es como ubicas nuestra página en Facebook, Fusión Radio MX. Y ahí precisamente les he compartido el fragmento de una canción que estoy segura tú sabes cómo va. Así que puedes estar compartiendo tu respuesta justamente en esta publicación de Facebook, Fusión Radio MX. Ahí es la primerita que te aparece. Así que estamos en contacto. Y vamos ahora con las siguientes peticiones. Hola, buenos días. Saludos. Y dice así, por favor, quisiera la complacencia para mi esposa Isabel Báez con la melodía Mujer Bonita, Pretty Woman. Claro que sí, vamos a buscarla para todas las mujeres bonitas que el día de hoy nos están escuchando. Pues ahí va esta canción de Roy Orbison, que también la tenemos lista para ustedes. Saludos también esta mañana, y es para la novia Adriana, que hoy es su fiesta de cumpleaños. Muchas felicidades, Adriana, que la pases súper bien. También envían el comentario y dice, buenos días, por favor saludar a la señora Catita, que escucha en Huatusco, con la canción La Vida Sigue Igual. Ok, saludos a los amigos de Huatusco, buen café por allá, y muy bien. Por acá también llega otro mensaje y dice aquí este comentario, saludos, gracias por poner mi canción de 12 Rosas, qué gusto por estar en contacto. Roberto Gómez, saludos de la colonia Laguna, y si me pueden hacer el favor de poner la melodía Esclavo y Amo con los Bukis. También mandan saludos para Carlos Martínez Palacios, que nos escucha en Tonalá, Chiapas. Que tengan un excelente día. Por favor, para mi sobrino Elías Díaz, quien escucha Fusión todos los sábados, tiene 11 años, de parte de su tía Esmeralda, que lo quiere mucho. Hola, Ivón, saludos para la familia Hernández Ramírez de Lerdo de Tejada, con la canción de Albano, El Sol Duerme. Qué bonita canción, con gusto. Ivonne, saludos, y por favor pueden poner algo de Bronco. Híjole, déjame checar, porque bueno, Bronco es como otro género, pero vamos a ver qué podemos ponerte por acá que suene muy ad hoc para sábados. Sí, les digo, es que el ojo de una comelona como yo no se equivoca. Dice este mensaje, sí tiene espinacas, jamón y queso. En la foto que me mandó, les digo, es que, y eso que apenas si se le veía la espinaca. Pero es que a esta hora a uno ya se le antoja todo y hasta divina soy. Vamos con esta rolita, Pretty Woman, aquí en Fusión. 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
1: Minutos aquí en Fusión 90.1 FM y estás escuchando Sábados de Nostalgia. ¿Saben qué? 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

en este momento, ya a las 10 de la mañana con 30 minutos, y estás escuchando Sábados de Nostalgia, con mucho gusto, recibiendo sus mensajes en esta mañana y también solicitudes de complacencias. Este mensaje lleva un saludo muy especial para la familia que está en Puebla de parte de Amada, y nos pide la canción Mi Buen Corazón de Amanda Miguel. Qué bonito. Hace un momento, un ratito, escuchamos algo de Amanda Miguel, pero ya por acá lo estoy poniendo en la lista de las complacencias. Nos piden Contigo Aprendí, de Armando Manzanero, dedicada para la señora Mildred, de parte de su esposo, que escuchan en Tlapacoya, en Veracruz. Son maestros y los sábados pues los dedican a hacer limpieza, pero escuchando Sábados de Nostalgia. Así que muy bien, que terminen pronto y que disfruten. Eso también se disfruta, el poder hacer el aseo, el ordenar un poquito lo que a veces durante la semana no alcanza, ¿verdad? El día o la energía, y en sábado pues uno pone en orden ciertos asuntos domésticos. Así que saludos para ustedes, y qué bueno que lo hacen escuchando Sábados de Nostalgia. Envían saludos a su hija Nesli, que la aman mucho, y pues apenas tiene 6 meses, de parte de Néstor, que es quien envía este mensaje tan bonito. Bella familia, y gracias por estar escuchando Sábados de Nostalgia. Envían también saludos para la señora Leticia, que es una abuelita, por lo que veo, muy querida, que le dicen Doña Leti, de parte de sus nietos, que la aman mucho. Ivonne, buenos días, recién casado, vine a pasar mi luna de miel al hermoso puerto de Veracruz. Un músico playero nos ofreció cantarnos algo y le pedí una canción. No te vayas, es la canción que nos pide, de José José. Esto sucedió hace 44 años, es Gerardo Otero. Qué buena memoria, pero también qué buena canción. Vamos a buscar parte de estas peticiones. Ivonne, ¿podrías, por favor, poner la canción Mi Pueblo, de César Costa? Ok. Lore, que nos pide la canción de José Luis Perales, ¿Y cómo es él? Desde Huixla, Chiapas, están enviando saludos para la familia Rivera Páez, y nos piden My Love, de los Wings. Voy a buscar esta canción, con gusto. De parte del señor Miguel Sánchez Martínez, nos están escuchando en Tejería, y este mensaje va de parte de su hermanita, que lo quiere mucho, y bueno, nos pide por acá también una canción bonita. Ivonne, te saluda Juan Solano, por favor, ¿me puedes complacer con la canción Felicidad para mi suegra Marina, porque está cumpliendo años, y para mi esposa Patty, y si te es posible, mi amiga, mi esposa y mi amante, de parte de la familia Solano Díaz, que están escuchando en este momento, este sábado, Sábaditos de Nostalgia. Y vamos entonces con también esta petición que tengo de Víctor Iturbe el Pirulí, la última canción, y regreso también con las otras canciones que han estado solicitando aquí en Sábados de Nostalgia.

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hermosos gatos. Y ahora resulta que es más grande con el paso del tiempo. Maestro.

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3: Así como lo escuchan, precisamente llega aquí a Veracruz esta puesta en escena que será el próximo 1 de octubre en el Foro Boca y es La obscenidad de la carne. Gran elenco, Jorge Salinas, Elizabeth Álvarez, William Valdés y Sujei Ábrego. De hecho, ustedes pueden checar en nuestras redes sociales, ahí en Facebook, Fusión Radio MX, pues parte de las entrevistas que tuvimos con el elenco que dieron algunos adelantos de lo que va a ocurrir en esta puesta en escena para que ustedes ya se vayan preparando porque es el próximo 1 de octubre y la verdad es que en un abrir y cerrar de ojos vamos a estar ya cercanos a esta fecha, así que es momento para que vayan también adquiriendo sus boletos. Y voy con más música que han estado solicitando precisamente felicidad con este tema de Víctor Iturbe Pirulí, en un momentito más que vamos a estar escuchándolo aquí sonar en este sabadito de nostalgia. Y les recuerdo que pueden estar en contacto a través del 2299-6087-63. Saludos desde Aguatepec, Tecali, Puebla. Nos piden saludos también para la pequeña Quetzali, que está ayudando en las labores de la casa. Muy bien, excelente día. También nos piden un saludo para la señora Leticia Rodríguez Vázquez de parte de su chona y dice, madre, te amo con toda mi alma y me hace feliz tenerte en casa. Qué bonito mensaje y además qué fortuna también cuando uno tiene el gusto de recibir a la familia en casa, aunque sean unos días, un fin de semana, pero hay que aprovecharlo al máximo y pues enhorabuena que tienen ese tiempo para disfrutar en familia. Ivonne, muy buenos días, saludos para Ailén Regina, mi princesa, y te estamos escuchando desde Perote. Uf, saludos a los amigos de Perote y hago esta expresión porque qué antojo tengo de esos turtas tan deliciosas que venden por allá en Perote. Saludos a toda la gente bonita que nos escucha por allá. Y bueno, a quienes nos están sintonizando a través de sus bocinas inteligentes o si la tienes y aún no sabes cómo puedes escucharnos, te voy a pasar el dato. El comando clave para escucharnos desde tu Alexa, por ejemplo, es decirle, Alexa, pon Fusión 90.1 FM y listo. Con eso rápidamente te va a estar vinculando para que escuches la programación de Fusión a través de tu bocina inteligente. Vamos ahora con esta canción que nos han solicitado, Felicidad. Y regreso con más aquí en Sábados de Nostalgia.

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Me han pedido la canción de Señora de Rocío Jurado, pues aquí va. En Sábados de Nostalgia, que tengan un excelente día.

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las 11 de la mañana, 28 minutos, y estás escuchando Sábados de Nostalgia aquí en Fusión 90.1 FM. Me encanta Sábados de Nostalgia porque además tenemos la oportunidad de escuchar, revivir esos éxitos, sobre todo de la década de los 70. Música, disco, cómo no. Justo esta que tengo de fondo, Donna Summer. Uf, para echar una buena lavada o trapeada. Está buena. Saludos para la señora Leticia. Dice, escucha como cada sábado en la calle 7. Y este mensaje viene también de sus nietos en Ciudad Juárez con la canción Vive de Napoleón. Muy bien, linda canción. Hola, aquí estamos escuchando, Ivonne. Queremos Hotel California, desde Medellín, de Bravo, la familia Rivera Rubiera. Ok. Saludos también al niño Gael, que escucha como cada sábado con su papá. Muchas gracias. Buenos días, qué bendición tener este programa. Saludos, muchas gracias. Saludos para mi negrito y su compañero Adín, que están escuchando en los carriles, de parte de su chaparrita Luz, con la canción Quererte a ti con Ángela Carrasco. Saludos desde Las Bajadas. Ay, mucho amor, ¿eh? Eso es bonito. Que lo disfruten. Desde Puebla nos piden una canción, Los Hombres No Deben Llorar, con Kim Clave. Excelente programación de Sábados de Nostalgia. Qué bueno que te gusta. Y nos pide Sandro con Maniquí. Ok, voy a buscar esta canción. Hola, muy buen día. Puedes mandar saludos a mi tía Leti. Claro, ándale. Creo que este mensaje ya lo habían enviado, pero es otro sobrino, de parte de Citlali, sobrina más bien, que vive en la colonia Primero de Mayo, esta tía. Hola, por favor, complacer a Nuri con Gotas de Fuego, de José José. Saludos también a un puesto de picadas que está allá por Costa Dorada. Y me mandaron hasta la foto. ¡Uf! Están deliciosas. Ya vi que le pusieron ahí hasta sus frijolitos. Si no me equivoco, es nopalito. Y por lo que veo, y se me está haciendo la boca, salsita ranchera. Saludos para ustedes. Gracias por estar aquí en contacto. Y vamos precisamente con esta canción del gran Napoleón. Se llama Vive, un recordatorio y hasta un himno de vida para todos ustedes en este sábado de nostalgia. Así que ustedes también pueden estar en contacto esta mañana a través de nuestro número de WhatsApp, que es el 2299-6087-63. En Fusión 90.1 FM.

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0: 11:40. 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
2: Estás escuchando Sábados de Nostalgia y además también tenemos para ti buena música, pero también información muy valiosa, porque si tú o algún familiar tiene una herida que no le está cicatrizando, ¿qué crees? 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

señora Olga, que está escuchando en este momento el programa, que tenga bonita tarde también. A todos los amigos que en Chivería, sé que están en sintonía en este sábado de nostalgia. A los amigos de Uruapan, Michoacán, saludos Alberto, gracias por estar en sintonía. Nos pide Todo se derrumbó con Emmanuel. Ok, una de José José, vamos a darnos tiempo para la señora Esperanza Domínguez. Ok, que hoy la están recordando a la señora Esperanza. También a Maritza, que está sintonizando Sábados de Nostalgia, gracias. Y bueno, a todos aquellos que el día de hoy se han dado un tiempo y un espacio para mandar su mensaje. Algunos me quedaron pendientes todavía, pero los he leído todos sus mensajes y saludos. Muchas gracias, Enrique Tiburcio, que está en contacto. Nos piden algo de José Feliciano desde Jamapa, Veracruz.

Chávez. Y bueno, ha llegado el momento de decirles hasta pronto. En unos minutos más se van a quedar en la grata compañía de Rubén Saldaña, que continúa con más éxitos en este sábado de nostalgia. Y yo me voy a tomar un permiso de a todos ustedes porque... pues quiero mandar un mensaje muy especial. En esta ocasión me escribió el señor Rufino y pues el señor Rufino fue esposo de una gran amiga mía, Carla Jessica Pérez Valle, y a toda su familia le envió un abrazo muy, muy sentido, muy fuerte, todo mi apoyo. Pues ante la partida de mi querida amiga, como muchos la recordamos y siempre, siempre tendremos esa imagen de esta mujer sonriente, fuerte, aventada. Así que te mandamos un fuerte abrazo hasta el cielo, mi querida Wamba. Y pues a las personas que dejan huella en este mundo, se les recuerda con cariño, con amor. Y así lo haremos. Así que le vamos a dedicar a Amanda Miguel Las Pequeñas Cosas. Que tengan una excelente tarde. Soy Ivonne Pacheco y continúa escuchando Sábados de Nostalgia.

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2: Doce del día con 16 minutos y continuamos en este su programa Sábados de Nostalgia. En este viaje musical por décadas de buena música, grandes intérpretes, letras que llegaron para quedarse. Yo soy Rubén Saldaña y voy a estar contigo aquí hasta las 4 de la tarde. Vamos a subirnos juntos a este ir y venir, a este viaje musical. ¿Qué les parece? ¿Les late? ¿Qué quieren escuchar? Tenemos un menú extraordinario el día de hoy. Por ahí viene, mire, la Sonora Santanera, viene John Lennon, vienen The Beatles, viene Julio Iglesias, Armando Manzanero, se viene asomando por acá la Leona Dormida, Lupita D'Alessio, Enrique Guzmán, Rafael, Fernando Delgadillo, Emmanuel Pablo Milanés y María Conchita Alonso. ¿Qué quieres escuchar? ¿En qué mood andas en este sábado 12 de septiembre del 2026, mis estimados? En un sábado caliente aquí en la zona conurbada Veracruz, Boca del Río, una sensación térmica de 40 grados centígrados, una humedad del 70% y un índice UV alto, elevado, el sol brillando todo lo que... Muy playero, muy de salir a pasear con este calorcito jarocho. Línea en cabina para que te comuniques conmigo, 2299-6087-63. ¿Qué andas haciendo en este sábado, ya a punto de cerrar la oficina? ¿O vas a trabajar hasta tarde? ¿Andas en el camión, en el taxi, en el restaurante? Donde quiera que estés trabajando, aquí te estamos acompañando. Recuerda que nuestra compañía es 24-7-365. Y hoy sábado te vamos a llevar a la nostalgia, te vamos a llevar al recuerdo. Te vamos a llevar a que viajes a ese momento especial que solamente la música te puede hacer. La música te transporta a esos lugares. Y para buena música, aquí en Fusión 90.9. Vamos a arrancarnos en este bloque de Sábados de Nostalgia. Contigo aprendí un himno al romanticismo, al amor, del maestro Armando Manzanero, de Yucatán para el mundo, señores. ¡Qué buena canción! Y con eso vamos a enamorarnos. Están en Sábados de Nostalgia de Fusión 90.1 FM.

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1: Da. 12 del día con 30 minutos, nos está pegando la media en este mediodía de este sábado, Sábados de Nostalgia. Recuerde, estamos en sintonía de Fusión 90.1 FM y tenemos los primeros mensajes y saludos. Muchas gracias por comunicarse. Muy buenas tardes, bienvenidos a Sábados de Nostalgia. Antonio reportándose como cada sábado. Muchas gracias, mi estimado Antonio. Saludos hasta tu terruño, hasta la capital del estado de Veracruz, Xalapa. ¿Qué onda, Rubén? Muy buenas tardes, ¿cómo estás? Espero que estés muy bien y te saludo como siempre, como todos los sábados, en Sábados de Nostalgia, quiere de María Conchita Alonso, la loca. Por ahí viene María Conchita Alonso, Aguarda, mi estimado. Aquí va a sonar en un ratito más, en unos minutos más, la venezolana, esta guapa venezolana, cómo no. Dice por acá, a favor de poner Farolero de José José para Antojitos, Cervantes y Padilla. Gracias, muchas gracias por comunicarse con nosotros. ¿Qué onda, Rubén? Aquí aprovechando el sábado, aprovechando el sol y el calor para lavar. Saludos de parte de toda a la familia Narvarte que te está escuchando acá en Torrentes, en el fraccionamiento Torrentes. Saludos, pues sí, aprovechar, ¿verdad? Lo que el sol nos brinda hay que aprovecharlo. Ya sea irnos a la playa, irnos a pasear, un día de campo, lavar el patio, lavar la ropa, lo que se ocupe con el sol, ¿verdad? Hay que aprovecharlo. Gracias por comunicarse. Saludos desde Xalapa, me gustaría programen la canción de Rocío Dúrcal, ¿cómo han pasado los años, por favor? Qué buena canción, ¿eh? Y así pasan los años. Usted haga una retrospectiva de su vida y recuerde, sí, recuerde cómo era de joven, cómo era de niño, cómo es ahora de adulto, cómo vamos cambiando de forma de pensar, no solo de aspecto, no solamente nos salen canas, arrugas y barriga, no, vamos cambiando muchas formas, muchas sentimientos, emociones, sí, y posicionamientos de cómo vemos la vida y demás. Así pasan los años, cambiamos en todos los aspectos, mis estimados, hasta en gustos musicales, en gente y demás. Dice, hola, muy buenas tardes, manda saludos a la familia Sepaua Cotlame, que vive allá en el puerto de Veracruz. Te escuchamos desde el municipio de Magdalena, Veracruz, la señora Minerva Sepaua. Quisiera que pongas la canción de Vive de Napoleón. Muchas gracias. Excelente tarde. Qué buena canción. Buenas tardes. Saludos a las estrellas del 45. Ahí está. Muchas gracias. Hola, buenas tardes, Rubén. Aquí preparando el lonche para mi hijo que se va a trabajar. Porfa, una canción de Sonora Santanera para que la familia Rodríguez Pacheco, que te escuchamos en Chetumal, y tengas una excelente tarde de Sábados de Nostalgia. Bendiciones para Fusión 90.1 FM. Muchas gracias, saludos hasta Chetumal. Hola, buenos días, Rubén, ¿cómo estás? Yo muy bien. Me mandan un abrazo, yo te lo mando de vuelta, ¿cómo no? Podrías mandar un saludo a Manny. Nos están escuchando en el fraccionamiento Los Héroes Veracruz. ¿Podría poner la canción de Ojitos Castaños de Nelson Ned, por favor? Claro que sí. Saludos al ingeniero Gustavo de parte de Verónica, que lo ama demasiado. Quiere la canción de Amor del Bueno. Ahí está, ingeniero, te aman y demasiado. Perfecto, mi estimada Verónica. Saludos, Rubén. ¿Podrías poner la canción de Piero, La Creación Es y o plan del? Ok, saludos desde Plan de las Hayas, es lo que entiendo que dice este mensaje. Dice, hola, buenas tardes, Rubén, ¿podrías complacer con una melodía del Puma? La de ¿Y cómo es él, por favor? ¿Y cómo es él? No es del Puma, es de José Luis Perales, a menos que tenga otra canción, el Puma, que se llame ¿Y cómo es él? Pero ahorita buscamos por acá. Un saludo para Popeye y para su personal amable, en especial para las güeritas. Saludos, güeritas. Pues ahí están todos sintonizando Sábados de Nostalgia. ¿Qué quieres escuchar? ¿En qué mudandas? Andamos muy ochenteros. En esta semana se estuvo poniendo de moda este trend de cambiarte los ochentas por la inteligencia artificial. Y hoy en la pregunta nostálgica vamos a lanzar, ¿sí? Te vamos a lanzar más bien a que te vayas a los ochentas y recuerdes los ochentas como debe de ser. Vámonos con música. Si me dejas, no vale, nos canta Julio Iglesias. Esto es Sábados de Nostalgia de Fusión 90.1 FM.

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1: Y aquí estamos, siendo ya las 12 del día con 56 minutos en Sábados de Nostalgia de Fusión 90.1 FM. El día de hoy estamos celebrando, sí, estamos celebrando algunos acontecimientos en nuestro México lindo y querido. Hoy es Día del Historiador. Muchísimas felicidades a las personas que se encargan, sí, y que tienen el honor, ¿verdad?, de tener esta ardua labor de investigar y preservar el pasado, transmitirlo y contarlo a las generaciones actuales y a las futuras generaciones. Tenemos un pasado inmenso en nuestro país, ya no nos vamos al mundo entero, en nuestro país, en nuestro estado, y vale muchísimo la pena que sea preservado y traspasado de generación en generación a través del conocimiento, a través de las historias que ellos van generando con bases reales, ¿sí?, y fundamentadas en hechos. Felicidades a todos los historiadores que se dedican a esta gran labor. Muchas felicidades. ¿Tú conoces algún historiador? Me encantaría algún día sentarme y platicar con un historiador. Si conoces algún historiador, felicítalo. Hoy es su día. Día de las Naciones Unidas también estamos celebrando el día de hoy. El Día Internacional, aquí viene algo que las abuelitas hacían mucho, las tías, el crochet o ganchillo, que es una jornada dedicada a promover este arte manual a nivel mundial. Y miren que es un arte, es todo un arte el crochet, de verdad, las manos mágicas que los realizan, la habilidad y la astucia que tienen para ir entrelazando estos hilos e ir generando piezas dignas de museo. Muchísimas felicidades. 12 del día con 57 minutos, línea en cabina 2299-6087-63 para que te comuniques conmigo. Dice Rubén, será que tengas por ahí la canción del trabajo de Rafael dedicada para todos.

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1: Una de la tarde con 9 minutos y seguimos en Sábados de Nostalgia de Fusión 90.1 FM. Te saluda Rubén Saldaña y acabamos de escuchar una canción de campeonato de 1971. ¿Qué será del gran José Feliciano? Una de las mejores voces que ha dado América Latina en mucho tiempo. Cantaba unas notas impresionantes, cantaba como él quería, tocaba la guitarra también. Y esta canción, fíjense que fue presentada en el Festival de San Remo con el título Che Sara, porque la cantó en italiano. Fue escrita por Jimmy Fontana y Franco Migliacci, que son las personas que le regalaron muchísimos éxitos a grandes cantantes europeos de los 70s y de los 80s, como José Luis Perales, Rocío Dúrcal, la misma Alaska y Dinarama, igual también para Rafael y Diango. Durante la edición de 1971 del festival, donde obtuvo el segundo lugar, fue ovacionado de pie al interpretar esta canción. Fue tanto el éxito en el festival con esta canción que la grabaron en español. Así es, ¿qué será? ¿Qué es lo que acabamos de escuchar? Un enorme éxito en España, América Latina y gran parte del mundo, en voz, por supuesto, de José Feliciano. Y aquí lo tenemos como una estrella de Sábados de Nostalgia de Fusión 90.1 FM. Oigan, hablando de estrellas, ya tenemos arriba la pregunta nostálgica para que vayan a nuestras redes sociales, Fusión Radio MX, Instagram, Facebook. Y el día de hoy, ya que anduvimos en esta semana muy ochenteros, en este mood, en este tren de los ochentas con inteligencia artificial, hoy vamos a hacer la pregunta nostálgica, pero tienen que ir a nuestro portal a ver la fotografía. ¿Por qué? Porque ahí aparece el elenco de esta conocida y reconocida serie juvenil, ¿sí? Que marcó una generación que es icónica de la década de los ochentas. Y entre 1981 y 1987 se presentó con muchísimo éxito, movilizando grandes masas. No solamente en la televisión, se paralizaba México para ver cada emisión de esta serie juvenil, donde se presentaban pues las problemáticas que tenían los jóvenes en la década de los ochentas en una conocida preparatoria, con un grito de guerra muy particular. Fue tanto el éxito que fue llevado al teatro e incluso a los discos, ya que los actores que participaban ahí eran muy completos, eran actores 360. ¿De qué serie estamos hablando? 1981-1987, para que vayas allí y cheques la pregunta nostálgica del día de hoy. Vámonos con música, vámonos con un himno a la hermandad, un himno que nos invita a agarrarnos de las manos de 1985. José Luis Rodríguez el Puma nos canta Agárrense de las Manos. Yo soy Rubén Saldaña y esto es Sábados de Nostalgia de Fusión 90.1 FM.

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2: Una de la tarde con 22 minutos en Sábados de Nostalgia de Fusión 90.1 FM. Viene bien dormir, nos dice Piero, ¿eh? Hay que dormir, mis estimados, dependiendo nuestras necesidades, nuestra edad y nuestras actividades. Entre 6 y 8 horas recomiendan los expertos, así nos lo acaba de decir el gran Piero con esta extraordinaria canción, Viene bien dormir. Tenemos por acá algunos saludos. Oigan, sobre la pregunta nostálgica, tienen que ir a checar la foto a las redes sociales. Ya me están diciendo que si es Beverly Hills 90210 la serie, aunque también es buena pregunta nostálgica, pero no, mire, Beverly Hills es una serie norteamericana. La serie de la que les estamos haciendo la pregunta nostálgica hoy es una serie 100% mexicana, de la cual de el elenco que durante sus temporadas estuvieron presentes, han salido varias estrellas, ¿eh? Algunas de ellas a nivel internacional, ya trabajando en Hollywood y toda la cosa. Así que bueno, fue un semillero de grandes talentos mexicanos. Era una serie 100% mexicana y Beverly Hills 90210 era de los 90s. Esta serie que le estoy hablando terminó en el 87, inició en el 81 y terminó en el 87. Era una serie cómic, fue llevada después al teatro musical, cantaban, bailaban, hicieron discos, giras y demás. Y yo recuerdo perfecto que se presentaron aquí en el puerto de Veracruz, evocando la nostalgia de los 80s, ¿verdad? Era yo muy chiquillo. No fui, pero sí tuve gente a mi alrededor que comentaban precisamente de la presentación que tuvo el elenco de esta serie aquí en el puerto de Veracruz, por supuesto en el Auditorio Benito Juárez, que era el lugar de las grandes presentaciones en los 80s aquí en Veracruz. Y ahí está la pregunta nostálgica, serie de los 80s que marcó toda una generación. Bendecido sábado, Rubén, me ponen por acá, muchísimas gracias. Pues ya muchos le están atinando, pues era un grito de guerra bien interesante que ellos aventaban antes de salir a hacer y a cometer todas sus fechorías, ¿no? Y sus peripecias. Dicen por acá, ¿qué tal, Rubén? La serie no sería Rebelde, no, Rebelde ya fue de los 2000s y ya es más de los chavos la serie de Rebelde. Esta que les estoy diciendo es de los 80s. Línea cabina 2299-60-87-63. Y vámonos con una canción sasa en este momento que nos solicitó el señor Proceso Ramírez de Boca del Río, Veracruz. Que déjenme platicarles sobre esta canción de 1967, interpretada por una de las mejores voces de España, que es Maciel. Es una canción de culto, ¿eh? Es una canción camuflajeada, como se presenta como una melodía melancólica, romántica, sí, pero es un homenaje a los inicios de la Revolución Cubana. Tiene una carga política muy importante. Escuche usted detenidamente la letra de esta canción, con frases como voy pidiendo libertad y no quieren oír, la libertad, derecho de la humanidad, sí, en contra del régimen tanto que se vivía en España en los 60s como en Cuba, igual, rosas en el mar, sí, plantea a todas estas balsas cubanas flotando y buscando la libertad. ¿Te habían detenido a escuchar esta canción? Vamos a ponerla. El señor Proceso Ramírez, aquí está su canción, Rosas en el Mar. Pongamos atención a la letra, y me parece extraordinaria, aparte la interpretación de Maciel, única. Y la escuchan aquí en Sábados de Nostalgia, de Fusión 90.1 FM.

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1: 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Y seguimos con más música de Sábados de Nostalgia de Fusión 90.1 FM. Una fusión muy buena, ¿verdad? Muy acertada. Leo Dan y Karina, la venezolana Karina, Extraños. Yo soy Rubén Saldaña. Están en Sábados de Nostalgia de Fusión 90.1 FM.

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1: Ya son las 2 de la tarde con 7 minutos. Buen provecho a los que ya están degustando sus alimentos. Es la hora de la comida universal. Las 2 de la tarde. Seguimos en vivo y en directo desde la cabina de Fusión 90.1 FM en este su programa Sábados de Nostalgia. Estamos llevando una rica, variada y sabrosa variedad de canciones. Así es, una programación musical que usted, estoy seguro que lo lleva, lo transporta a momentos sumamente importantes de su vida, en todos los aspectos, ¿verdad? Por eso, Sábados de Nostalgia, su programa con sentido favorito de Fusión 90.1 FM. Tenemos por acá varios saludos, mensajes, felicitaciones incluso tenemos y complacencias. Nos están solicitando varias canciones. Saludos hasta Querétaro, que nos están escuchando. No me pusiste tu nombre, mi estimada, pero gracias, gracias, Querétaro, tan bonito Querétaro, ciudad colonial. Se come riquísimo aparte, se come delicioso ya en Querétaro. Saludos, mi querido Rubén, escuchándote desde las 12 en Sábados de Nostalgia. Saludos, muchas gracias. Un fuerte abrazo, mi querida Luz María, me parece que es que nos mandó por acá las fotografías también. Y muchas gracias, gracias por comunicarte. Nos mandó hasta la receta de los chiles en nogada, pero ya me estoy yendo hacia otro turno y hacia otros mensajes. Lemonique, ahí está tu saludo. Lemonique, muchas gracias. Saludos. ¿Quieren algo de Vicky Carr por acá? Admiradora desde siempre. Seguimos con otro café. Yo aquí estoy cafeteando con ustedes. Ya, mire, son las 2 de la tarde, pero me ando echando un cafecito de media tarde, porque hoy sí no tomé café temprano, entonces no lo estoy echando aquí con ustedes en este Sábados de Nostalgia. Sabe riquísimo. El café también nos lleva a muchos lugares. El café es nostalgia igual, definitivamente. Gracias por sintonizarnos. Tenemos más saludos por acá. Buenos días, felicitaciones a mi comadrita Angelina Cruz. Buenas tardes para Angelina Cruz de Icabe y las mañanitas de Vicente Fernández. Nos están pidiendo para la comadrita. Ahorita le ponemos sus mañanitas. Muchísimas felicidades, que cumple usted más años que una tortuga. Tenemos saludos por acá. ¿Le podrías poner la canción de Gotas de Fuego de José José Anuri, por favor? Que gracias, ya sonó esta canción, que ya la tenía harta, dice, con Gotas de Fuego de José José, ya se las pusimos aquí se les complace, cómo no. ¿Quieren Paraísos Íntimos de Ricardo Cochiante? Que me complacen con la melodía, por favor. Y bueno, mucho mensaje que tenemos por acá sobre la pregunta nostálgica. Serie de los 80s, juvenil, con grandes actores que cantaban, bailaban, marcaron toda una generación. Casi 10 años duró esta serie en varias temporadas. Grandes actores, ya me están poniendo todos por acá, con un grito de guerra muy particular que terminaba en rara. ¿Sí se acuerdan? Serie de los 80s, ta ta ta ta, ra ra. Buenas tardes, saludos desde Orizaba, siempre los escuchamos a bordo del taxi 629, muchas gracias. ¿Cómo se llama la canción de Enrique Guzmán que pusiste hace unos minutos? Ahorita te contesto, buscamos en el historial y ahorita te contesto, mi estimado. Gracias, saludos hasta la bella Pluviosilla, hasta Orizaba, Veracruz. Línea en cabina 2299-6087-63, vámonos con La Leona Dormida. Esto se llama O Tú o Nada, en Sábados de Nostalgia de Fusión 90.1 FM. Lupita D'Alessio.

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1: 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De la tarde, que son 16 minutos en Sábados de Nostalgia de Fusión 90.1 FM. Vámonos con más de nuestra programación. Yo soy Rubén Saldaña. Aquí siempre, buena música.
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1: 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De la tarde con 28 minutos y continuamos en Sábados de Nostalgia de Fusión 90.1 FM. Saludos tenemos por acá. Buen provecho a los que ya están degustando sus alimentos. Me mandaron fotos que de ceviches, de sopas, unos tacos dorados. Algunos ya se están adelantando al pozole, que es uno de los platos típicos y más recurrentes en el Día del Grito de la Independencia. Es la pregunta nostálgica, un poco de chile de mole y de mantequilla tenemos por acá. Saludos, buena tarde a toda la cabina de parte de Edgar Baizabal y el padre William, que como todos los sábados escuchamos Sábados de Nostalgia. Muchas gracias, aquí estamos a sus órdenes, programando esta extraordinaria programación musical. Porfa, suave y tierno, allá en Chivería nos están escuchando. Buenas tardes. La señora Blanca Hernández, tiene usted toda la razón, esa es la serie de Pregunta Nostálgica. Buenas tardes, saludos a mis hermanos García Guillén desde Ciudad de México, soy Mari y su hermana. ¿Podrías poner la canción Libre como Gaviota de Manuela Torres? Gracias, Mari de la Ciudad de México. Tomando café en mi termo, eso es todo. Muchas gracias por compartir también las fotos de sus cafés de sábados. Buenas tardes, Rubén, ojalá me puedas complacer con una melodía de Juan Gabriel, Hasta que te conocí. La serie de la que hablas es, desde la Colonia Revolución, muchas gracias. Señora Lupita Chan, un fuerte abrazo, gracias por comunicarse. Buena tarde, ¿me podrías complacer con la canción de Napoleón, 30 años para la familia Zabaleta Hernández, que los escucha desde la capital del frío, en el municipio de Las Vigas de Ramírez, Veracruz? Es frío Las Vigas, está delante de Jalapa, y sí, es frío, es correcto, pero qué bonito lugar, qué bonito. El bosque, la niebla, los quesos, los panes estos que venden, hechos a base de nata natural, extraída de la leche de vaca, son deliciosos. Esos panes de nata de allá de La Joya, de Las Vigas, de toda esa zona fría del estado de Veracruz. Dice que nos están escuchando a través de Alexa y que todos los días nos escuchan. Para su esposa Liliana, de parte de Aram, ahí está el saludo, mis estimados, hasta la tierra fría del estado de Veracruz. Gracias por comunicarse con nosotros. Felicidades a mi amiga Teresa Cruz, del Palacio de Jurisdicción número 8. Muchas felicidades, mis estimados. Gracias por comunicarse. Línea en cabina 2299-6087-63. Vámonos con música. Joaquín Sabina nos canta y nos dieron las 10 y las 11 y las 12 y la 1. Qué buena canción. Y la escuchas aquí en Sábados de Nostalgia de Fusión 90.1 FM.

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1: Acabamos de escuchar a Emmanuel con una canción de 1984, Hay que arrimar el alma. Un himno, ¿verdad? A la vida, a entregarse al amor 100%, a regar esa plantita diariamente, mi estimado, mi estimada. Si no se riega, se puede secar, abusados. Tampoco regarla tanto porque igual la secamos. Equilibrio en la vida y en el amor. Oigan, gracias a las personas que están comunicando con nosotros en Sábados de Nostalgia de Fusión 90.1 FM, línea en cabina 2299-6087-63. Llegando por acá, mensajes, dice, un día como hoy nació Barry White, me gustaría escuchar la canción No me canso de tu amor, nena. Saludos, Mireya desde Zacatecas. Ah, mira, no sabíamos, mi estimada Mireya, muchas gracias por compartir esta efeméride. El día de hoy es el natalicio de Barry White, el gran Barry White que tenía una voz. Así es, una voz de contralto buenísima, señora, que alcanzaba las notas más bajas que usted se pudiera imaginar. Saludos a Zacatecas. ¿Qué ganas tengo de conocer Zacatecas, de subirme a ese teleférico y visitar sus minas. Pronto, algún día, van a ver que sí. Buenas tardes, mi estimado Rubén. ¿Podrías poner la canción de debut y despedida para Jerry Fuentes? Porfa, está en su último día laboral. Saludos para Adelita Herrera y Claudia Orozco y también para Marta Villalobos. Gracias. Oye, mire qué coincidencia, como la lucha. Marta Villalobos. Saludos a Abigail. Ahí está, ahí viene tu canción. Te la vamos a poner nada más porque hoy está cerrando este ciclo tan importante de su vida, el buen Jerry Fuentes. Enhorabuena, mi estimado Jerry, que te vaya extraordinariamente bien en este paso que acabas de dar. Y a veces las puertas se tienen que cerrar para que se abran nuevas. Y de verdad, y no somos árboles, no tenemos raíces, pues tenemos pies para movernos a donde nos convenga, ¿verdad, mi estimado Jerry? Muchas felicidades, enhorabuena. Y vamos a escuchar precisamente esto de Los Ángeles Negros, debut y despedida. Yo soy Rubén Saldaña y esto es Sábados de Nostalgia de Fusión 90.1 FM.

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2: 2:56 en Sábados de Nostalgia de Fusión 90.1 FM. Oye, tenemos por acá algunos mensajes y complacencias. Están pidiendo algo de Daniela Romo. Ahorita se los vamos a acomodar por acá, como de que no, para que usted escuche a la dama de la larga cabellera. Tenemos por acá también saludos para el papá Daniel Perales. Más bien es saludos para mi hija Mayra de parte de su papá Daniel Perales. Me puedes complacer con la canción de ¿Y cómo es él? Del gran José Luis Perales. Gran canción, ¿eh? Qué letra tan profunda, tan intensa. Ahorita la buscamos. Muy, muy ad hoc, muy dedicable a su hija, como de que no. Saludos para Juan Carlos Loza, que nos está escuchando en Río Medio 3. Quiere escuchar algo de Mecano. Ay, qué pesado, dice, si no la de No es serio este cementerio de mí. Qué buena canción también esa de No es serio ese cementerio de Mecano. Muchas gracias por el mensaje, mi estimado. Ahorita buscamos tu canción. Saludos a la colonia Primero de Mayo. Quiere mandar un saludo a la señora Leti Mirella, al tío Fallo, y podrían poner la canción de Volveré. Muchas gracias. Ahí está el mensaje leído, mi estimada. Ahorita buscamos tu canción. Por acá tenemos, buenas tardes, podrías complacer con la canción de Napoleón 30 años para la familia Zabaleta Hernández, que nos escucha desde la capital del frío, municipio de Las Vigas. Ahí está el saludo. Muchas gracias. Hasta la tierra fría. Saludos a la colonia Revolución de parte de la señora Santa. Quieren una melodía de Juan Gabriel, Hasta que te conocí. Vi la vida con dolor. Muy buena canción, ¿verdad? No te miento, fui feliz. Ahorita la ponemos. Si no, se la canto. Ahorita se la canto. ¿Cómo no?

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1: Tres de la tarde con 9 minutos. Seguimos en Sábados de Nostalgia de Fusión 90.1 FM. Acabamos de escuchar un exitazo del maestro Ricardo Montaner. Vamos pa' la conga, qué buena canción. Miren, para ir ambientándonos, para ir agarrando ritmo y fusión de sábado, ¿verdad? Un exitazo esta canción, nominación al Grammy y grandes ventas de este material discográfico, El Último Rincón del Mundo de 1991. Ahí escuchamos Vamos pa' la conga, con la inigualable voz de Ricardo Montaner. Tenemos mensajes por acá y saludos. Oigan, gracias a mi amigo el biólogo Ramón, el protector de los corales del Golfo de México. Saludos, mi estimado, que nos está sintonizando en este momento. Gracias y fuerte abrazo. A ver cuándo se coincide nuevamente, mi estimado amigo biólogo Ramón. Tenemos saludos por acá para Nati y Franquito, que los aman con todo su corazón. Saludos a las chicas también de la cocina de Río Medio, que están comiendo. Y ahí estuvo su canción de Vamos pa' la conga. Se les acaba de complacer, mis estimadas. Muchas gracias por comunicarse con nosotros. Buenas tardes. ¿Me podrías poner la canción de Yuri, El Espejo, por favor? Claro que sí. Ahorita te la ponemos. Estamos solicitando por acá algo de Lucía Méndez o de Rocío Dúrcal. Lo que tú quieras, Rubencito. Muchas gracias. Ahí está su saludo. Dice... Muy buenas tardes, bienvenidos a Sábados de Nostalgia, soy Antonio, dice, que me ven bailando, ¿con cuál canción? ¿Las Vamos para la conga? Claro, la estaba yo bailando, por supuesto que sí. Miren, yo disfruto junto con ustedes la programación musical, me pongo los audífonos, mire, aquí bailo, aquí canto, aquí hacemos de todo, porque nos encanta también la programación musical que ofrecemos en Fusión 90.1 FM, y sobre todo en Sábados de Nostalgia. A mí, claro, me encanta Sábados de Nostalgia, igual que a ustedes. Por acá tenemos más saludos, dice así, ok, me están informando acá los corresponsales del exterior que hubo choque, Avenida Salvador Díaz Mirón frente al reloj de Reino Mágico, tomen vías alternas, mucho tráfico. Eso fue a las 3 de la tarde con un minuto, hace aproximadamente 15 minutos fue este mensaje que me llegó. Tomen vías alternas, choque, Avenida Salvador Díaz Mirón frente al reloj de Reino Mágico, mucho tráfico, para que tome sus precauciones si es que va a circular por ahí, por ese tramo de la Avenida Salvador Díaz Mirón. Gracias, corresponsales del exterior, por informarnos. Buenas tardes, mi estimado, ahora sí te la rifaste con estas dos últimas canciones, Daniela Romo y Montaner. Es la programación musical de Fusión. Aparte, ya hay que irnos poniendo jacarandosos. Es sábado, ya casi viene el día del grito de independencia, la noche mexicana. Pues hay que ir agarrando ambiente, ¿verdad? ¿Cómo de que no? Línea en cabina 22-99-60-87-63. La pregunta nostálgica, ahí está en el aire. Serie de los 80s. Juvenil, que marcó toda una generación. Vaya, cheque la foto. Si usted cuando vea la foto ahí en nuestras redes sociales, va a dar qué serie es. Ahí están los personajes, cada uno personajes entrañables que se quedaron en la memoria del público mexicano. Y alguien que está en la memoria del público mexicano es nuestra siguiente intérprete, y es Lucía Méndez. Esta canción se llama Don Corazón, un éxito de 1984, ¿sí? Que se incluye en un álbum titulado Solo una Mujer. Y con este álbum, precisamente, Lucía Méndez logró una nominación al premio Grammy americano en 1985, consolidándola como una de las grandes estrellas de la música latina a mediados de los 80s y la primera mexicana mujer en ser considerada para un premio Grammy americano. Y vamos a escuchar precisamente esa canción en voz de Lucía Méndez, Don Corazón. Yo soy Rubén Saldaña y esto es Sábados de Nostalgia de Fusión 90.1 FM.

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1: Oigan, qué canción sasa acabamos de escuchar en voz de los Juniors, Tequila con Limón de 1962, y también tuvimos por ahí de 1986 a Valeria Lynch con Muñeca Rota. Qué buenas canciones estamos sintonizando y escuchando, ¿eh? Oigan, son sus complacencias, ustedes han estado solicitando y pues se les han estado poniendo, cómo no. Tenemos saludos por acá con Santa Lucía, por favor, me ponen, ahorita te la buscamos, Santa Lucía es esta, ¿verdad? Santa Lucía, ahorita te la buscamos, mi estimada. Estoy, me entretuve por acá leyendo un mensaje sobre una persona que me solicitó por acá consejos sobre sus plantas. Ya te lo mandé, mi estimada. El mejor abono que podemos tener para nuestras plantas, ya aprovechando el viaje, ¿verdad? Y dándoles el consejo, es el que es orgánico. Sí, hay que tratar de no utilizar tantos abonos químicos porque contaminamos la tierra, y hay plantas que no lo toleran tan bien, como esta en específico que tú me preguntaste, que era la planta teléfono. Luego el abono químico no le va tan bien, mi estimada Normi. Muchas gracias por comunicarte. Es lo que a mí me ha funcionado, como a mí me ha funcionado, ¿sale? Por acá tenemos más, hola Rubén, un gustazo escuchar. No, el gustazo es mío, que estén ustedes allá del otro lado sintonizándonos y mandándonos sus mensajes. Nos escriben de Juchique de Ferrer, Veracruz. Quisiera mandar saludos a Axel y a Jesús, que ellos nos escuchan en Chachalacas, Veracruz. Saludos para usted, muchas gracias. Saludos de vuelta. Ah, oye, Chachalacas, tan bonito. Qué ganas tengo de ir a Chachalacas. Ya me despertaste acá la emoción de ir a Chachalacas, mi estimado. Saludos, gracias por comunicarte. Oigan, la pregunta nostálgica. Regresando, vamos a develar la serie de los 80s juvenil que marcó toda una generación en México y en América Latina igual, ¿eh? Y alguien que también generaba furor en América Latina a mediados de los 80s era Lila Denek en la número 1-1-1. Y la vamos a escuchar a continuación con esto que se titula Por Cobardía en Sábados de Nostalgia de Fusión 90.1 FM.

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1: He venido a pedirte perdón en voz del Divo de Juárez, el gran Juan Gabriel. Es lo que acabamos de escuchar en Sábados de Nostalgia, un éxito de 1980. Presente y ha trascendido las fronteras del tiempo y sigue como uno de los consentidos del gran Juan Gabriel. Esto lo acabamos de escuchar aquí. Esto fue una complacencia. Muchas gracias por comunicarse con nosotros. Y bueno, llegó el momento de responder la pregunta nostálgica del día de hoy. Cachún, cachún, ra, ra. Era la serie de los ochentas que marcó toda una generación. Esta serie que se llevó de 1981 a 1987 a todas las televisiones de México y posteriormente América Latina, convirtiéndose en una de las series también de culto en algunos países como El Salvador y Argentina, donde incluso realizaron giras en vivo con todo el elenco de esta serie de televisión mexicana. ¿De qué se trataba Cachún, Cachún, Rara? Bueno, eran las vivencias de un grupo de jóvenes, sí, que estaban estudiando en una preparatoria, la prepa Cachún. Con el grito de Cachún, Cachún, Rara, es que se lanzaban pues a vivir todas estas peripecias. Era una serie cómica, pero con moraleja. Así es, personajes entrañables salieron de ahí, como Petunia, Puerconio, la maestra Godzilla, si lo recuerdan. Y bueno, muchísimos estereotipos que se utilizaban en la comedia en ese entonces, en los ochentas, en nuestro México lindo y querido y en América Latina. Vio su final en el año de 1987 y grandes personalidades que ahora son estrellas del cine y la televisión vieron sus pininos en Cachún, Cachún, Rara, como Ernesto La Guardia, por ejemplo, Daniela Castro, Nailea Norvid, el mismísimo Eugenio Derbez, la reina de las telenovelas, Adela Noriega y Ari Telch. Por supuesto, Lupita Sandoval, Alma Delfina y muchas personalidades que fueron el elenco principal o de las primeras temporadas, que fueron las que abrieron paso a las nuevas temporadas de Cachún, Cachún, Rara. Una serie de Luis de Llano Macedo, que era el productor que se caracterizaba por hacer este tipo de series, series juveniles, en la década de los ochentas, en nuestro México lindo y querido, en un México que ya no está, en un México que ya se fue, pero que se quedó en nuestra nostalgia, en nuestro pensamiento y en nuestro corazón. Ahí está, gracias a todos por participar, seguramente muchos la vieron, a mí me tocó verla, no les voy a mentir, estaba yo muy chiquillo, yo creo que iba en el kinder o algo así, pero sí me tocó ver el Cachún, Cachún, Rara y todo lo que generaba en la juventud de esa época de la década de los ochentas. Vámonos con música. Janet nos canta Cuando Estoy Con Él. Yo soy Rubén Saldaña y esto es Sábados de Nostalgia de Fusión 90.1 FM.

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1: Es de la tarde con 55 minutos. Yo ya me empiezo a despedir, mi estimado, mi estimada. Vamos a leer los últimos mensajes que me llegaron. Muchas gracias por comunicarse con nosotros. Dice, gracias por los saludos, Rubén. Cuando gustes venir a Zacatecas, te recibimos con los brazos abiertos. Yo sé que sí, mi estimado. Ahorita vamos a dejar acá programada tu canción. Gracias, gracias por invitarnos allá a Zacatecas. De verdad, muchas ganas tengo de conocer esa parte de nuestro México lindo y querido. Ahí viene tu canción, mi estimada. Muchas gracias. Dice, ahora estoy haciendo lo mismo que tú cuando haces las preguntas que... Ok, me están mandando una fotografía de un fruto, para que yo adivine qué fruto es. Oiga, pues mira, tiene como rabo como de cítrico, tiene como apariencia de cítrico, pero no describo bien. No me pusiste tu nombre, mi estimada. ¿Pero qué será? ¿O es como, qué es? Oye, ¿una jiricaya o algo así? Es un fruto alargado de color amarillo. Ahora sí me dejaste con la incógnita. No, allá me está respondiendo. A ver qué es. Para describirle aquí a nuestra audiencia, es un fruto de color amarillo alargado que parece a simple vista como una naranja alargada en forma de pera, pero posiblemente sea como una papaya amarilla. Mi querida Yola, no me dejes con la incógnita, Yola. No doy. Ahora sí que la verdad no doy con este fruto. Es una pera, es como una papaya. No sé qué sea, de color amarillo. Yola, hágamelo saber, Yola, no me dejen ascuas. Dice, buenas tardes, ¿me podrías poner la canción Susana, llámame, de Leo Dan, para mi papá Daniel Delfín Reyes y para mi hermano Brian Delfín Fernández, de parte de su hermanita Flor Militza, que nos escuchan en Valladolid, Yucatán? Gracias. Oye, qué bonito Valladolid, Yucatán. Qué bonito todo el estado de Yucatán, definitivamente allá en la península, la que comparte el Golfo y el Atlántico y un pedacito del Caribe. Con buenos saludos hasta Valladolid. Ahí comí las mejores tortitas de lechón que he probado en mi vida, ¿no? Saludos. Tenemos por acá. Nos pasamos a despedir, amigo. Nos escuchamos el próximo sábado de Nostalgia. Soy Antonio, que te acompañe la esperanza, dice por acá. Buen fin de semana, mi estimado Antonio, muchas gracias. Sábados de Nostalgia continúa, se van a quedar en compañía de Sergio Baizabal, que ya viene a seguir con ustedes en esta en Máquina del Tiempo, disfrutando todos éxitos. Recuerda, Sábados de Nostalgia termina hasta las 8 de la noche y sigue esta programación musical. Yo soy Rubén Saldaña, muchas gracias por acompañarme. Tenemos cita el lunes en punto de las 11 de la mañana en Fusionados. Tómense su cafecito de fin de semana, disfruten el fin de semana si toca descansar, a reponer la pila, cómo no, y si toca chambear, pues también bienvenida sea la chamba. Miren, hay abundancia, cómo no. Y ahora sí los voy a dejar con esto de Roberto Carlos, que se llama Cama y Mesa. Yo soy Rubén Saldaña. Continúen en Sábados de Nostalgia de Fusión 90.1 FM.

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Buenas tardes, muy buenas tardes. Bienvenido a su programa Sábados de Nostalgia. Le doy la bienvenida y lo invito a que me acompañe en esta programación de Sábados de Nostalgia. Me presento, mi nombre es Sergio Baizabal y estaré con usted hasta las 8 de la noche. Teléfono en cabina 2299-6087-63. Lo invitamos a que nos siga en redes sociales como Fusión Radio MX y, por supuesto, a que nos marque a cabina 229-2010-120 y 229-2010-121. Y por supuesto también, oiga, Carlitos Cortés y un servidor Sergio Baizabal estaremos con usted hasta las 8 de la noche. Aquí comienza Sábados de Nostalgia.

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1: Esta canción es a cargo de Los Ángeles Negros y Jorge Muñiz. Se llama Debut y Despedida y usted la escucha en Sábados de Nostalgia.

0: Muchas gracias, felicidades.
1: Bueno, continuamos en este programa, ya son las 4 de la tarde con 14 minutos, aquí en Sábados de Nostalgia. Mi nombre es Sergio Baizabal. Oiga, lo invitamos a que nos acompañe hasta las 8 de la noche escuchando buena música. Y en esta ocasión, debut y despedida, acaba de escuchar usted en la frecuencia del 90.1 FM y lo vamos a dejar con buena música. Esta canción es con Alberto Vázquez, se llama Que no pare el amor, aquí en su programa Sábados de Nostalgia.

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15: Bueno, pues continuamos aquí en Sábados de Nostalgia. Son las 4 de la tarde con 21 minutos. Si usted va manejando, hágalo con mucha precaución. Recuerde utilizar su cinturón de seguridad en esta hora, donde ya varias personas salen del trabajo, ya se encuentran rumbo al hogar. Bueno, pues maneje usted con mucha precaución. Saludo con mucho gusto a mi compañero Carlitos Cortés. No, Carlos Cortés, pero aquí le decimos Carlitos porque es el más pequeño. Carlos, ¿cómo estás?
16: Muy bien, muchas gracias a ti, Sergio, y por supuesto a tú que nos estás escuchando allá a través de la frecuencia modulada del 90.1 FM.
15: Efectivamente, aquí estará Carlitos con nosotros, así que usted que está sintonizando Sábados de Nostalgia, lo invitamos a que nos acompañe porque, oiga, vamos a recordar canciones de antaño. Y cuando decimos antaño, en verdad son de antaño. Tenemos a dos canciones con dos caballeros, Enrique Guzmán y después llega Rafael. ¿Cómo se llaman estas canciones, Carlitos?
16: Estas canciones son 100 kilos de barrio de Enrique Guzmán y, por supuesto, Rafael con ¿Qué tal te va sin mí?
15: Efectivamente, 100 kilos de barro y después llegará ¿Qué tal te va sin mí? Vamos a ir con buena música. Son las 4 de la tarde con 22 minutos. No le cambie, está escuchando Sábados de Nostalgia.

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0: Bueno, pues continuamos. Ya son en este momento las 4 de la tarde con 30 minutos aquí en Sábados de Nostalgia. El último espacio de este programa, por supuesto, con un servidor, Sergio Baizabal. Hoy hicimos un cambio. Por lo regular, a un servidor me encuentra desde las 8 de la mañana, pero en esta ocasión me toca compartir cabina con Carlos Cortés, Carlitos, Palos Cuates. Y se acaba de comunicar, ya se nos fue, olvidó el nombre, Carlitos, de la persona que nos marcó, pero ¿qué canción nos pidió?
1: Nos pidió una canción que, bueno, es de hecho, la canta Roberto Carlos y okay. Se titula Camionero.
0: Camionero, esta canción es una de las buenas de Roberto Carlos. Tantas canciones que tiene Roberto Carlos y en esta ocasión Camionero. La señora que nos marcó por teléfono, usted disculpe, se nos olvidó el nombre, pero lo mismo que se siente de allá para acá, se siente de aquí para allá. Vamos a subir ahorita y tenemos mensajes en cabina 2299-6087-63. Escuchamos.
1: Aquí nos comentan, buenas tardes, Sergio, feliz sábado. ¿Podrías mandar saludos a Magda y Dulce que te escuchan en Sábado de Nostalgia? ¿Podrías poner una canción de Rocío Dúrcal?
0: De Rocío Dúrcal, muy buenas canciones de Rocío Dúrcal. Con mucho gusto vamos a ponerlas. Y tenemos otro mensaje que nos dice, hola, yo creí que no ibas a estar en el programa. Me imagino que se refiere a un servidor, Sergio, pero no te preocupes, que aquí andamos hasta las 8 de la noche. Otro mensaje por acá llega y nos dicen,
1: saludos desde El Gallo, escuchando Sábados de Nostalgia.
0: Oye, nuestros amigos del Gallo, que están siempre en la vanguardia con nosotros, muchas gracias. Y otro mensaje que nos dice, hola Sergio, bienvenido, soy la señora Vicky Montero, te escucho en Lomas 4, buenas tardes. Saludos a doña Vicky y vamos a continuar con más mensajes.
1: Aquí nos comentan, hola Sergio, buenas tardes, aquí escuchándote. Como todos los sábados, puedes poner la canción Esta Cobardía de Mi Amor por Ella, por favor, gracias.
0: Con mucho gusto lo vamos a poner. Y llega otro que nos dice por acá, ¿qué onda? ¿Cómo están Carlos y Sergio? Saludos, un gusto saludarlos, como siempre, como todos los sábados de Nostalgia. Quiero pedir la canción de Leo Dan y Carlos Rivera, si fueran tan amables, y nos manda un sticker de Mario y Luigi.
1: Ya que nos comentan, hola Sergio y Carlos, buenas tardes, ando de visita aquí en el puerto y me estoy deshidratando. ¿Cómo aguantas este calor? Eso sí, ¿cómo disfruto el paseo?
0: Ah, las bueno, increíbles. ¿Cómo aguantamos este calor? Es muy sencillo, venimos en short y chanclas a la cabina, andamos en playera de tirantes y luego nos da frío, pero es normal aquí en Veracruz. Aquí andamos con buena música en Sábados de Nostalgia y vamos a irnos, Carlitos, con esta canción de Roberto Carlos, Camionero. Después llegará Sergio Dalma con...
1: Esa chica es mía.
0: Perfecto, aquí en su programa Sábados de Nostalgia.

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0: Bueno, pues continuamos. Ya son las 4:44. Está usted escuchando Sábados de Nostalgia con Sergio Baizabal, su servidor, y aparte Carlitos Cortés, que nos encuentra con nosotros aquí en la cabina de Sábados de Nostalgia. Oiga, fíjese que hace rato, Carlitos, coméntanos quién fue la persona que nos marcó.
1: Sí, la profesora Bravo nos marcó acá directamente a la cabina para pedirnos una complacencia que con mucho gusto le vamos a colocar en estos momentos. Una canción, nos pidió cualquier canción de Sandro.
0: De Sandro. La profesora Bravo, no nos dijo qué clase da, pero la profesora le mandamos un fuerte abrazo, que está siempre pendiente de la programación de Sábados de Nostalgia. Pero antes tenemos mensajes en cabina 2299-6087-63.
1: Buenas tardes, ¿podrían ponerme la canción de Napoleón, 30 años? Por favor, gracias y saludos desde Jalapa. Gracias a la señorita Angie por mandarnos este mensaje vía WhatsApp, y por supuesto que tú también puedes hacerlo a la línea 2299-6087-63.
0: Perfecto, tenemos más mensajes. Buenas tardes, podrían, acá nos dicen, a ver si lo leo bien, ¿podrían ponerle a mi mamá la canción de Sandro, Porque Yo Te Amo? De parte de la señora Guillermina López. Buenas tardes, saludos por favor. Y otro mensaje que nos llega, Carlitos, te escuchamos.
1: Buenas tardes a ambos, los saludo desde Río Medio y Yo Soy Pecador de Alberto Vázquez. Es la canción que quiero escuchar.
0: Ok, perfecto, con mucho gusto la ponemos. Y último mensaje que nos llega aquí en la cabina. Hola, ¿qué tal? Buenas tardes. Nos tocó comer pollo asado escuchando a Sergio Baizabal, la familia Pérez Chacón. Saludos a Carlitos, cómo no, con mucho gusto. Y ahora sí, Carlitos, vamos con buena música. ¿Con qué vamos?
1: Pues ya que el público lo pide, lo necesita y lo anhela, nos vamos a escuchar Porque Yo Te Amo, de Sandro,
0: aquí en su programa Sábados de Nostalgia.

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0: Son las 4 de la tarde con 50 minutos. 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
0: Esta canción se llama Júrame, Nelson Ned, en Sábados de Nostalgia.

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1: Bueno, pues continuamos. Así arranca la segunda hora de este espacio. Ya son las 5:08 p.m. Está usted escuchando Sábados de Nostalgia. Mi nombre es Sergio Baizabal. Junto con Carlitos Cortés estaremos con usted hasta las 8:00 p.m. Oiga, tenemos mensajes, pero antes de darle lectura, tenemos un artista importante que escuchar. Carlitos, ¿cuál es?
2: Alberto Vázquez.
1: Alberto Vázquez, con buenas canciones, como... ¿Qué nos vamos a poner, Carlitos?
2: Pues en este momento, ¿qué te parece? ¿Qué no pare el amor?

0: Fíjese que Alberto Vázquez, bueno, este gran personaje que siempre lo hemos escuchado aquí en Sábados de Nostalgia, usted se acordará de aquella telenovela llamada Agujetas de Color de Rosa, cuando salió Alberto Vázquez en esta telenovela. Allá por 1994 se escuchaba también canciones de Alberto Vázquez y antaño. Hay una canción que interpreta junto con John Sebastián llamada Maracas, que vamos a poner en este momento. La última de la esquina, mi querido Carlitos. Así que vamos a poner esta canción recordando a Alberto Vázquez.
1: Amigo, ven, te invito una copa.
2: Ya no tomo, gracias.
1: No tomas bien, te invito un café.
2: Bueno.
0: Por eso tenemos en este momento una pregunta para usted.
3: La pregunta nostálgica es, ¿cuál es tu canción favorita de Alberto Vázquez?
0: Bueno, en este momento la pregunta que tenemos, no nostálgica, porque esa es de Rubén, aquí estamos con Sergio Baizabal. ¿Cuál es tu canción favorita de Alberto Vázquez? Así que usted, tranquilo, que yo calmado, pero contéstenos al 2299-6087-63, ¿cuál es su canción favorita de Alberto Vázquez?
4: Y si voy a seguir...
0: 2299-6087-63. Carlitos, ¿cuál es tu favorita?
3: Pues de hecho, El Pecador es la definición perfecta de balada.
0: Ok, El Pecador, muy buena esa canción de Alberto Vázquez. Vamos a dejarlo ahorita con una canción. En esta ocasión vamos a dejarlo con César Costa. Con César Costa, Historia de Tommy. Y después regresamos para poner canciones de Alberto Vázquez. Adelante, aquí en Sábados de Nostalgia.

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0: Eso, ya son las 5 de la tarde con 26 minutos, aquí en su programa Sábados de Nostalgia. Oiga, seguimos en este momento, lo invitamos a que vaya a nuestro TikTok, tenemos un live en este instante, para que usted pueda ver cómo estamos en esta ocasión, Carlos Cortés y un servidor, Sergio Baizabal. En esta ocasión, bueno, lo invitamos a que se comunique con nosotros y nos diga cuál es la canción, cuál es esa canción favorita de Alberto Vázquez. Carlitos Cortés, ponemos una canción.
1: Amigo, ven, te invito a una copa.
2: Ya no tomo, gracias.

0: 2299-6087-63. Y ahora sí, Carlitos Cortés, vamos a saludar a todo el auditorio que está viéndonos en TikTok. Ahí sales más o menos de Carlitos.
1: Hola, aquí, bueno, si me pueden ver en el TikTok, no me van a ver la cara porque el micrófono me está tapando en este momento, pero saludos a todos aquellos que están sintonizándonos tanto en la frecuencia modulada del 90.1 FM y por supuesto que también en TikTok, Fusión Radio MX, así nos encuentras en todas las redes sociales. De hecho, déjame decirte, ajá, Sergio, que una canción, ¿sí?, de Alberto Vázquez, que es increíble, que también es una de esas baladas que, pues, tanto al auditorio han de conocer, al igual que yo, es la de Olvídame, una canción que también es entrañable.
0: Ok, perfecto. Pues bueno, vamos a leer algunos mensajes que nos llegan a cabina y nos dicen, ¿qué tal, chicos? Buenas tardes. Buenas tardes. La canción de Alberto Vázquez, Tú Significas Todo Para Mí, es una de las mejores. No nos ponen el nombre, pero se llama Silvia. Estamos leyendo aquí los mensajes. El teléfono 2299-6087-63. Tenemos otro mensaje.
1: Aquí nos comentan, hola Sergio y Carlitos, saludos desde Guatepec, Puebla. Aquí ya escuchando tan bonita programación. Complácenos con la otra parte de mí, de Coque Muñiz. Gracias y excelente tarde.
0: Perfecto. Bueno, pues vamos a ir con más música. Carlitos, vamos con esta canción. Vamos a dejar esta melodía de Alberto Vázquez. Sí, así que usted siga comunicándose con nosotros. Está escuchando ya siendo las 5 de la tarde con 29 minutos su programa de Sábados de Nostalgia.

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11: Esta canción se llama Si la invitara esta noche aquí en su programa Sábados de Nostalgia.

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1: En este momento ya son las 5:39 aquí en su programa Sábados de Nostalgia. Oiga, lo invitamos a que vaya a nuestro TikTok. En esta ocasión nos va a encontrar en TikTok. Estamos totalmente en vivo. Carlos Cortés y un servidor, Sergio Baizabal. Aparte, bueno, estamos hablando de Alberto Vázquez.

0: Esta canción que usted le ha escuchado con otros artistas, bueno, también Alberto Vázquez. Tenemos información importante, Carlitos Cortés, platícanos un poco.
1: De hecho, Alberto Vázquez, él es, o bueno, él perteneció más bien a esa época dorada del rock and roll, ¿sí? Que para aquellos que... pues bueno, aquellos jóvenes que estén de mi generación podremos decir, pero el rock and roll no tendría que ser un poco más, no sé, algo más alocado, algo más distópico tal vez para los oídos, pero en realidad es que el rock and roll lo hemos escuchado en sus diferentes presentaciones, tal vez un poco más ameno, tirando a balada, o incluso justo ese rock and roll es que, pues... el cual reconocemos, pues, usualmente como rock and roll, valga la redundancia, ¿no? Pero en este caso, pues, él actualmente tiene 86 años, es de allá de la...
0: 86 años.
1: De la década de los 40, imagínate.
0: Fíjate que le voy a platicar un poco, porque cuando el doctor Landa estaba aquí en la cabina de Sábados de Nostalgia, nos tocó que nos platicara de Alberto Vázquez, que tuvo la fortuna de entrevistarlo y conocerlo, y él siempre andaba con un cigarro en sus conciertos, en entrevistas, y la voz que tiene Alberto Vázquez, obviamente con el paso del tiempo ha ido cambiando, pero hay que reconocer que es una de las grandes voces, y su eterno rival, aparentemente, Enrique Guzmán, luego de que se llevaban, no se llevaban. Pero bueno, vamos a dejarlo en esta ocasión con Alberto Vázquez. Esta canción se llama 16 toneladas. No le cambie, está escuchando su programa Sábados de Nostalgia.

0: Ya son las 5 de la tarde con 44 minutos. 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
1: Esta canción es con Diego Verdaguer. Se llama Nena, en Sábados de Nostalgia.

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2: Son en este momento las 6 de la tarde y a partir de este instante vamos a iniciar con un poco de rock and roll, así que lo invitamos a usted que está escuchando a que nos acompañe esta media hora de rock and roll para que usted pueda disfrutar las melodías de antaño. Pero antes tenemos mensajes de la maestra Jovita. ¿Qué tal, Sergio? Buenas tardes. Voy al súper, te escuché y te mando bendiciones. Saludos desde la ciudad de las altas montañas a Gladys Lara. Y por acá nos dicen, te venimos escuchando en carretera, camino hacia Empuala, al Hotel Emporio Veracruz, a la familia del Grupo Diestra. Saludos, por favor, con mucho gusto, a nuestra amiga Alba. Sergio, ¿qué tal escucharte en sábado? Mi esposo quiere escuchar 16 toneladas de Alberto Vázquez, que vamos en carretera viajando. Manejen con mucha precaución. Saludos cordiales de Adrián Aguilar desde Huatusco. Vamos a iniciar con estas canciones de rock and roll, media hora de rock and roll. Son las 6 de la tarde con un minuto. Iniciamos con los Abson, Atrás de la Raya. En su programa Sábados de Nostalgia.